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1: Muy buenas noches, bienvenidos a Al Son de mi Patria. Qué agradable es estar con usted, hacer de este momento algo muy, pero muy especial, digámoslo así, inolvidable, con la música de nuestros artistas. Porque a través del 96.9 Radio El Salvador, la estación del centenario, vamos a presentarles de inmediato a nuestros artistas. Bienvenidos. Hoy tendremos una intervención especial de Saúl Villatoro, un gran animador y DJ, por cierto, del 96.9 Radio Radio El Salvador. Además tendremos a Mili y su fuerza musical. Esto estará interesante. También tendremos la intervención de los chicos de la orquesta Junior Tropical. Así que esto se pone más que interesante. Póngale sabor, póngale sabrosura a la noche del sábado en la sintonía de Al Son de mi Patria. Esto está emocionante. ¡Cómo emocionante está la música! Vamos con el grupo Coco. Póngale Coco.
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3: Tengo el gusto de compartir el momento con Saúl Villatoro, productor de radio, productor de televisión, y además estuvo en la fiesta futbolera y desde los Estados Unidos nos informó acerca de todo ese detalle y emoción del deporte. Bueno, quiero darte la más cordial de las bienvenidas al Son de mi Patria, porque sé que tenés hoy que contarnos no solo del mundial, sino de tu trayectoria, y además que dominás la música del 2000, 2010, por ahí anda, y nos deleita cada miércoles,
4: cada jueves,
3: por supuesto, aquí en
4: Radio El Salvador, de 8 a 10.
3: Ahora, a eso te voy a preguntar, de 8 a 10, estás en la franja estelar.
4: Exacto, okay, de 8 a 10. Bueno, mi nombre es Saúl Villatoro, estamos por acá acompañando al buen Sergio con estos cumbiones ricos que se ponen. Y sí, estamos los jueves de 8 a 10 de la noche con música del 2000 al 2010. Aquí caben todos los géneros, cabe el electrónico, la cumbia, el merengue, el pop, obviamente, también el rock, el hip hop, el ska, así que cabe de todo.
3: Ahora bien, vaya, yo dije que sos productor de radio y también de televisión. Contame acerca de esas hazañas.
4: No, fíjate que para comenzar con ese tema tenemos que irnos allá por el 2002-2003. Sí. Ya llevamos alrededor de 23 años en los medios produciendo televisión, sobre todo ya hace un buen rato en el ex Canal 33. Comenzamos, imagínate cómo es mi historia. Yo comencé como relleno de un programa de payasos, para que tengas una idea. Ajá. Yo llegué así con el buen Pildorín, que está acá, ajá, con nosotros también. Sí. Así llegamos y así me fui metiendo en el mundo. Ajá. ¿Cómo lo decimos en buen salvadoreño? Yo, porque llegué y me gustó y fui metido, ajá, me enseñaron a hacer todo lo que sé.
3: Pues está bien.
4: Aprendí a hacer cámara, aprendí a editar, aprendí a producir, a iluminar, a poner los gráficos en la televisión, a arreglar audios, a conocer un poquito de todo lo que llevamos
3: y ahora. Además sos talento ante cámara.
4: También ahí, no somos guapos, pero ahí vamos. Pero ahí vamos. Sí, fíjate, también incursionamos un poco en cámara, en el programa ahorita de PX News, que sale en Canal 10 los días miércoles a las 9 de la noche. También estoy como reportero con voz off, y a veces cuando vamos a los eventos y hacemos entrevistas, también estoy frente a cámara entrevistando a los atletas.
3: Bueno, sos todo un personaje. La verdad es que nos gusta que todo este talento esté precisamente en Radio El Salvador, la estación del centenario. Pues bien, pero yendo a la música, te desarrollaste conociendo la música de los 2000, 2010. Contame cómo está ese marco musical y ese universo que dominás.
4: Mira, fíjate que aquí sí me tengo que ir al precursor y al que me enseñó la música, que es mi señor padre. Ah. A él le gusta mucho la música, no necesariamente tiene que ser de un género. Él oye música de todo tipo de música. Y obviamente crecí en los años 80, con la música de los 80. Luego ya cuando empecé a escuchar música por mi propio lado, fue en la época ya en los 90, cuando había música nacional, que estaban todos los grupos, que estaba Algodón, la Nena del Grupo Cañas, andaban ya los Hermanos Flores, ya andaban por ahí, pero también había otra raíz, que era la raíz del rock y del punk, ajá, que estaban los Adhesivos, que estaban los Red, que estaban Adrenalina, que estaban uno, no sé si te acuerdas de un grupo que se llamó Jardín de Hueso, Luna de Sangre, ajá, que era más como punk, era más como la ola, sí, esa, ¿no?, que venía derivada de la música y de todo lo que había hecho y había generado Nirvana, que fue como el gran punch. Después de eso. Ya nos metimos en el año 2000, que ya comenzaron a salir las boybands, que también ahí quien comenzó con todo esto de las boybands fueron los Jackson 5 en los 60, 70, por ahí, pero quien nos puso de moda en el 89 fueron los New Kids on the Block.
3: Muy bien.
4: Para que veas cómo va la cosa. Después, en los 90, llegaron los Backstreet Boys, los NSYNC, los Five, las Spice Girls y toda esta oleada.
3: Toda esa oleada, como si es de la misma modalidad, la misma modalidad
4: de las boybands, y todo eso derivó a que en el 2000 despegan ya las boybands con su auge, y después se empiezan a desintegrar y empiezan a salir los artistas más independientes, por ejemplo Justin Timberlake, de ahí salió Beyoncé, de ahí también intentó hacer carrera Nick Carter, pero no le fue muy bien. En el 2000 despegó Britney Spears, Christina Aguilera, Jessica Simpson. Por ahí andaban también las Destiny's Child, las TLC. Llegó una oleada también de New Metal con Korn, Limp Bizkit, Linkin Park, System of a Down, Slipknot y todo esto. Entonces, por eso es que en esa época despegó todo y los latinos, como Shakira, como Ricky Martin, incursionaron en el inglés y también eso les hizo despegar a nivel mundial.
3: Fueron boom prácticamente en ese momento cada canción que ellos grababan en español.
4: Casi que cada tema que sacaban en español y luego lo sacaban en inglés era un boom. También no dejemos de lado el movimiento mexicano, los OV7, Cava, Onda Vaselina, que también fueron en los 90, los mismos OV7, las Jeans, de ahí salieron también un Carlos Ponce, salió también una Ana Bárbara, salió también una Thalía, una Paulina Rubio, en Colombia Fanny Lu, y así te puedo decir un montón de artistas.
3: Bueno, en toda esa amalgama de cosas respecto a los artistas, usted las tiene cada jueves a partir de las 8 de la noche y precisamente la presenta Saúl Villatoro, a quien tenemos hoy y que también le encanta la música, no solo esta astralidad del universo de los años 2000, sino también le encanta la música salvadoreña, ese toque especial. Por ejemplo, ¿qué artista más te gusta?
4: Mira, es que dejaríamos de ser, cuando sos amante de la música y te metes en esto, tenés que aprender a escuchar de todo.
3: Sí.
4: Y decir, o sea, el hecho que no te guste la cumbia no quiere decir que no sea buena. Y tenés que saber decir cuando una canción es buena. Y aquí los salvadoreños, en donde sea, vos estás en una fiesta y te ponen cumbia, te vas a levantar a bailar. O sea, eso es así.
3: Por más
4: que digas, no, que a mí me gusta que la música soy electrónica, que soy mucho de rock, te ponen una cumbia y usted se levanta y baila.
3: Pues sí, es cierto.
4: Es así de fácil. Y aquí hubieron varios en los 90. Ajá. Obviamente estuvieron, nadie me va a dejar mentir que más de alguno bailó el Atol de Elote.
3: Claro.
4: De José Lora.
3: Sí, claro.
4: El clásico de clásico es La Bala, de los hermanos Flores. Sí. De ahí puede salir
3: la música de algodón.
4: Tonta de algodón, mencionártelo iba. La Gatizumbao de Las Nenas de Caña. Ajá. O sea, hay un montón de canciones, pero una de las canciones que a mí me gustan, no me preguntes por qué, me gusta bastante, es del señor Marito Rivera.
3: Ajá.
4: Y se llama El Mar y el Cielo.
3: El Mar y el Cielo, muy bien. Que es un bolero que luego ya lo tradujo a su estilo don Mario Rivera. Y ahora, como vos decís, también alguien escucha las primeras notas de esa canción en una fiesta con Marito Rivera y se levanta a bailar, compadre.
4: Exacto. Y ahora también te voy a decir algo. Está pasando algo ahora. No me acuerdo cómo se llama, pero el hijo de Marito Rivera trae una propuesta musical muy interesante.
3: Solo que es
4: un poquito alejado de la cumbia y es un poquito más experimental. Pero si tiene oportunidad de escucharlo, escúchelo, vaya, apóyelo, porque en realidad está haciendo un muy buen proyecto.
3: Excelente, bueno, vamos a la música y recordá el horario y también el día de la emisión de este programa tan especial con tus recomendaciones y tus comentarios.
4: Mira, el programa se llama Y2K. Está en la programación de los jueves de 8 a 10 de la noche en horario estelar. Aquí lo que vamos a hacer es, si a usted por A, por B, por C, por el estrés del día a día, por el estrés del trabajo, se le bloquean recuerdos de cuando estabas estudiando, aquí con la música lo vamos a recordar.
3: Es
4: así de fácil. Música del 2000 al 2010. Electrónico, que ahí me hizo falta mencionarte a Tiesto, a Armin van Buuren, que obviamente son los grandes.
3: Muy bien.
4: Pero ahí viene Paul Van Dyke, viene quiero ver Mauro Picotto, que son otros DJs de los 90 que pegaron en los 2000, pero hay un montón, en verdad hay un sinfín.
3: Entonces vamos a disfrutar de la música los jueves a las 8 aquí en Radio El Salvador.
4: Pero no me dejes picado, porfa, poneme El Mar y el Cielo.
3: Ah, órale, vamos con El Mar y el Cielo de Marito Rivera. Gracias, Saúl Villatoro, por haber estado con nosotros en Al Son de mi Patria.
4: Ahí estamos, cuando quiera.

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El momento es especial para invitarle a usted para que disfrute de nuestra música. ¿Dónde está usted? Me imagino que en la pupusería o en la... o va camino a Olocuilta. Saludos cordiales para quienes dispusieron hoy a disfrutar de las pupusas o algún otro bocadillo salvadoreño. Muchas gracias por esa sintonía. El saludo para quienes recorren grandes distancias, van a su lugar de origen o van a visitar a los parientes, etcétera, etcétera. Saludos cordiales. Más música con elementos espectaculares. Una gran orquesta. Aquí está, por supuesto, Nueva Sangre.

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1: Tengo el gusto de presentarles, amigos, aquí en Al Son de mi Patria, en el 96.9 de Radio El Salvador, a una de las eminentes estrellas de la canción. Ustedes no se imaginan cómo está invadida esta cabina de encanto y belleza. ¡Claro que sí! Aquí tengo a Milly. Y, por supuesto, vamos a hablar de su orquesta. Milly, ven.
2: Un placer, Sergio. ¿Cómo estamos, familia? Los radios escuchas. Es un placer estar aquí como, bueno, como invitada especial, ¿verdad?
1: Muchas gracias.
2: De este

0: ¿Te incluiste ya en los términos profesionales?
1: 16 años, a los 12 años comencé a cantar. Uh-huh. Me encantó el género rock, imagínate.
0: Ah.
1: Sí, mi hermano llevó un CD de música de rock en español, sí. Y así consecutivamente nos fue gustando lo que es el ámbito musical, gracias a mi padre también, que él es músico, es requintista.
0: Wow.
1: Entonces ahí yo lo escuchaba cantar y fue de mi parte que yo comencé a cantar y me decía mi papá, no, estás desafinada, estás así. Entonces a veces yo me reprimía, pero era parte del proceso. Claro, y hasta el día de ahora, gracias al Creador, somos artistas nacionales de nuestro país.
0: Eso, muy bien. Ahora, tengo entendido que integraste ya de forma profesional algunas agrupaciones. Contanos de eso.
1: Bueno, en realidad sí tuve, gracias al Creador, muchas oportunidades vacantes de muy buenos dueños de grupo que me dijeron, Mili, puedes venir a ser la vocalista de nuestra agrupación por A o B motivo, pero yo quería comenzar mi proyecto, o sea, quería comenzar sembrando esa semillita para hacer mi marca como Milis Orquesta, que ahora hoy en día andamos trabajando a nivel nacional.
0: Muy bien, ¿ya cuánto? Si son 16 años de vida artística, ¿tienes como unos 6 años ya con
1: la orquesta?
0: Milis Orquesta.
1: Sí, okay. Sí, 7 a 6 años, porque vino la pandemia.
0: Ah, ok.
1: El proyecto musical salió en el 2019, ya ahí 2020 fue la pandemia, tuvimos una pausa.
0: Un receso.
1: Exactamente.
0: Bien, se retomó el proyecto.
1: Luego le dimos más enfoque a Mili y su fuerza musical como solista para que la gente nos conociera más. Y ahora ya estamos con todos los poderes, como le decimos, con la agrupación, con Mili y su orquesta.
0: Excelente. Bueno, dentro de las experiencias con Mili y su orquesta, cuéntanos. Hay grabaciones, hay lo uno. Sabemos que tenemos una reciente grabación, pero hay presentaciones, cuéntanos.
1: Sí.
0: ¿Acaso hay algo histórico por ahí?
1: Sí, de hecho, la verdad que muchísimas gracias, Sergio, por la oportunidad. Comentarte de que estamos ya a pocos días de irnos a Italia.
0: Okay.
1: Una invitación que nos hicieron el año pasado, Lucy Quintanilla, la presidenta de Salvadoreños Entrecate en Italia, me contactó y me dijo, Mili, la necesito para el próximo año. Ya ahí en abril me dijo, ya anúncialo, que va a venir. Y yo, ok. De ahí se nos unió lo que es la empresa Elitone Production, Case Production, que es allá en Italia,
0: sí.
1: Que nos llamaron para un festival bien grande que hay siempre en Milano, que se llama Salvafest Milano.
0: Muy bien.
1: Será el 27 de septiembre y también vamos a ir a Ginebra, Suiza.
0: Okay,
1: después
0: excelente.
1: De Suiza vamos a estar de nuevamente ahí en Italia. Así que esa es quizás una de las cosas muy importantes que vamos a hacer en este septiembre, ¿verdad? En este mes patrio. Vamos a ir a representar a todos los salvadoreños en el exterior. Y pues de lo que venimos a hablar también es de mi sencillo que vamos a tirar con Milis Orquesta.
0: Claro.
1: Que estamos muy emocionados, que ya lo van a escuchar por ahí, que se llama Tú y Yo.
0: Bueno, sí. Tú y Yo, una canción que precisamente, si ustedes no lo saben, fue elaborada en Madrid, España.
1: Sí, en Madrid.
0: Arza, ¿cómo está eso?
1: Sí.
0: Contame. Este señor Castaño, porque sí, es el apellido de Ángel
1: sí.
0: Gabriel. Ángel Gabriel Castaño, un músico consumado que nació en El Salvador, pero tiene raíces españoletas. Salsa, hombre, que bueno, saludos para este eminente músico salvadoreño que hoy radica allá en España.
1: En España.
0: Contame, ¿cómo fue la elaboración?
1: La verdad que es un gran productor. Yo mi admiración para ellos como productor. Realmente yo le abrí a los Cumbia Kings el año pasado. Aquí en El Salvador vinieron.
0: Muy bien.
1: Le abrí el concierto, tuvimos esa oportunidad aquí en nuestro municipio Soyapango. Y pues a nosotros nos gusta bastante esa música que ahora está bien pegada, que le dicen la música chola, pero es la cumbia rebajada.
0: Ay,
1: la de...
0: Exactamente. Muy bien.
1: Exactamente, la cumbia rebajada. Entonces yo dije, no, yo quiero una canción así.
0: Bueno.
1: Quiero una canción y pues ahí mi pareja me dijo, bueno, mira, el que es el crap
0: sí.
1: de esa música, porque ellos tenían un grupo que se llama La Calle, etcétera, etcétera.
0: Ah, claro. Ajá. Que sí. Claro
1: y es un gran sí. productor, ¿verdad?
0: Muy bien.
1: Entonces lo vamos a hacer con él. Me dijo, ¿querés tu idea? Decime qué es lo que querés. De hecho, ahí van algunas palabritas que yo integré, como... Eso es Milis Orquesta, sí, que te vienen a cantar a ti.
0: Toda
1: esa parte
0: excelente.
1: Fue algo ahí, un frijolito mío que yo ahí aporté, ¿verdad? Porque quería que se quedara como nuestro primer sencillo, algo muy marcado.
0: Muy bien, muy bien. Bueno, yo quiero agradecerte primero por venir a Radio El Salvador, precisamente a este espacio donde exponemos la música de
1: sí.
0: los salvadoreños. Y por supuesto que nos traje esta fresquísima producción discográfica.
1: Sí, muchísimas gracias. Gracias,

0: La verdad es que es una emoción como artista y también como artista salvadoreña presentar en una, ese radio escucha, la verdad, muy importante que apoyan a los salvadoreños. Y por ahí me estaban diciendo, Mili, ¿escuchas todos los sábados el programa? Y yo, sí, claro que sí. Y hoy me tocó a mí, mira.
1: Ah, muy bien, muy bien. Me encanta saber eso. Bueno, Mili, tenemos ya los micrófonos para que tú presentes de forma oficial aquí en Radio El Salvador tu canción y además nosotros ya tenemos preparado con nuestra productora, pues la canción para sonarla. Vamos a ver, esta canción elaborada en España es original de...
0: Arreglos originales, sí. Es un cover de los años 1990, 2000, okay. Que ya esa letra casi nadie la ha escuchado, pero la venimos como que trayendo algo fresquito, ¿me entiendes? Es okay. Algo que les va a gustar a los jóvenes y también a los adultos.
1: Excelente. Bueno, quiero primero agradecerte de nuevo al estar aquí. Para nosotros es un placer, nos sentimos muy halagados y, ¿por qué no? Sentimos que esta cabina se invadió de encanto y belleza.
0: Tan lindo.
1: No, bueno, siempre eres bienvenida, gracias por estar aquí. Ahora, preséntanos de forma especial en Al Son de Mi Patria, en la emisora del Centenario, Radio El Salvador, la música de los salvadoreños. Aquí está Mili y su orquesta ahí.
0: Y presentamos Tú y Yo de Mili y su orquesta. Saludito, familia.
1: Gracias.
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1: Muchas son las actividades en el fin de semana. A usted vamos a recomendarle, tome la precaución necesaria si va a salir al mar, va a salir a la montaña, etcétera. Revise que su automóvil de mañanita, su automóvil tenga llantas buenas, revise el aceite, revise también el agua o revise el refrigerante del radiador y otros elementos que son necesarios para su automóvil. Bueno, es imprescindible el buen ánimo para continuar el fin de semana y el ingrediente es la buena música. 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

fin de semana espectacular, maravilloso. Estamos en Al Son de mi Patria. Gracias por hacernos saber de su sintonía. Nos complace complacerles. Bueno, para quienes disfrutan de este espacio allá en los Estados Unidos, nuestro saludo cordialísimo para la diáspora. Saludos cordiales. Viene la música bien tropical. Suena Ligia Morales.

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0: damas y caballeros, hoy en El Son de mi Patria tengo el gusto de presentarles a la Junior Tropical Orquesta. ¡Bienvenidos todos!
1: ¡Más sabrosa que nunca!
0: ¡Eso, muy bien! Nos complace tener este grupo de personas tan entusiastas. Lógicamente, son los vocalistas de esta gran orquesta. Tengo conmigo a Margarita, a Liz, tengo a Jaime y también a...
2: ¡Roger!
0: ¡Roger, caramba! Bienvenidos todos. Hoy quiero que presentemos una canción reciente de ustedes, pero quiero hablar un poquitito de la historia de esta orquesta. Vamos a ver, yo creo que Jaime nos va a dar ciertos datos peculiares de la orquesta. ¿Qué tal? Bienvenido, Jaime.
3: Muchas gracias. Queremos saludar de manera especial a todo el público Radio Escucha de Radio El Salvador y especialmente a este programa porque se ha dedicado especialmente a apoyar al artista nacional en los últimos tiempos, como es que esto se está descuidando un poco, pero gracias a Radio El Salvador que está con esta dinámica de proyectar los artistas.
0: Bienvenidos.
3: A ver, Junior Tropical Orquesta hace que 3 años aproximadamente nació la idea de armar una agrupación, pero quizá no había como aquella idea de proyectarse más allá de...
1: Comenzó como aficionado, como pasatiempo,
3: ¿ah? Amigos y todo, pero de repente surge la idea de montar un proyecto ya más serio y se comienzan con las producciones.
0: Excelente, muy bien. Ahora bien, dentro de las producciones, cuéntenos, creo que Margarita nos puede decir algo de las producciones. Creo que en las primeras ahí estás, Margarita.
4: Claro que sí, un gusto, un placer enorme para mí estar en este programa. Gracias por la invitación de antemano. Y pues se han grabado lo que son 3 temas en este caso. Bailando con la Junior Tropical es el que me corresponde a mí y pues ha sido una experiencia muy bonita,
0: muy
4: la verdad.
0: Muy bien, muy bien. Esos son los inicios de las grabaciones de la Junior Tropical.
4: Claro,
0: ¿Cómo se llama la canción? ¿Dijiste?
4: Bailando con la Junior Tropical.
0: Eso, muy bien. Sí. Y estoy seguro que vamos a bailar muy bien con la Junior Tropical. Bueno, con el encanto de Margarita también, me imagino que han tenido ya ciertas presentaciones o están preparando las presentaciones.
4: Claro que sí, hemos tenido algunas presentaciones y como decía mi compañero por acá, hemos dedicado más que todo a prepararnos bien para llevar lo mejor de la música a todo el país.
0: Muy bien, excelente. Margarita, ahora bien, vamos a ver qué nos dice Roger. Roger, vente para acá, Roger. Estoy dejando al final a la vocalista de la más reciente canción, ¿de acuerdo? Ok, vamos a ver. Vamos a ver, Roger, contanos acerca de cómo es el show de la orquesta, cómo se integran, etcétera, etcétera. A ver si nos apoya también ahí Jaime, vamos a ver.
2: Vaya, el show de la orquesta, pues tenemos en la delantera, somos 5 cantantes,
0: ¿sí?
2: Tenemos 2 bailarinas.
0: Muy bien.
2: Y integrado por 14 músicos, ¿verdad, Jaime?
3: Sí, así es. Toda la proyección de la agrupación en cuanto a lo que es delantera de la orquesta es una dinámica como la más práctica, la más tradicional.
0: Ajá.
3: Como todas las agrupaciones, quizá no somos bailarines, pero tenemos ahí como un poco organizado, hay un par de pasos, los más conocidos, pero procuramos ofrecer lo mejor de lo mejor.
0: Okay. El set o los las tandas o como les dicen en el ámbito de la farándula,
3: los sets musicales
0: constan de cumbia, merengue, hay bachata. Cuéntenme, porque esto es importante para que la gente quiera ver esta orquesta que ya se organizó muy, pero muy bien.
3: Así es, la agrupación es versátil. Tenemos una versatilidad de éxitos. Dentro de eso, lo que usted mencionaba, salsa, bachata, cumbia, merengue, como siempre, como agrupación, como artista, procurando complacer al público según sus gustos musicales, ¿verdad? Así es que ahí tenemos eso y hablaba Margarita de la producción que ella ha grabado. También se grabó antes de eso, hace 7 meses aproximadamente, un tema que ya está en las redes sociales, también en todas las plataformas, se llama No Te Olvidaré, que es la primer canción que se ha producido con la orquesta.
0: Muy bien, ok. No Te Olvidaré, la canción que canta Margarita.
3: Sí.
0: ¿Cómo se llama la canción?
4: Perdón. Bailando con
0: Ahora bien, son dos. Ahora, pero dos. Hay una reciente producción.
3: Calientita.
0: Acaba de salir. salir. Bueno, damas y caballeros, tengo el gusto de presentarles a Liz, quien interpreta esta canción precisamente con esta gran orquesta, la Junior Tropical Orquesta.
1: Más sabrosa que nunca.
0: ¿Qué tal? ¿Cómo estás, Liz? Bienvenida, bienvenida.
5: Un gusto estar aquí compartiendo con cada una de ustedes. Y pues lo mejor, traemos esto nuevito, esto calientito que apenas está saliendo, pues ya. Y queremos pues lanzarlo ya y que esto sea un boom.
0: Eso, excelente. A ver, la experiencia de tocar, de estar en esta gran orquesta, cuéntanos.
5: Bueno, la verdad, en mi caso tengo más o menos un año aproximadamente de estar en orquesta. La verdad, es una orquesta muy guapachosa,
0: muy
5: con personas muy alegres y...
0: Se nota aquí que estos son...
5: Sí, claro. Ahí no hay tristeza, todo es alegría, créame. Y pues traemos esto nuevo, como le decía, y pues de verdad es un orgullo para nosotros poder presentarlo acá con ustedes.
0: Bueno, muchas gracias, bienvenidos. Tengo el gusto de disfrutar este momento con ustedes. Son siempre bienvenidos a esta cabina de radio, al espacio, al son de mi patria. Y recuerden que cualquier otra de los estrenos, aquí estamos para servirles y proyectar su música. ¿Estamos de acuerdo?
3: Okay. Queremos darle las gracias, Sergio, por la oportunidad que nos da de presentarnos a su programa, al son de mi patria.
0: Muy bien.
3: Y comentarle a los que todavía no conocen del horario de su programa, que es sábados a las 10 de la noche.
0: Eso, muy
3: Esa,
0: bien.
3: Dos horas de música nacional y guapachosa, como la Junior Tropical Orquesta.
0: Eso, por supuesto que sí. Ahora, ¿a qué teléfono debo de marcar? ¿Están en las redes sociales? Cuéntenme, porque la gente al escuchar la música va a querer tener su orquesta en sus fiestas, en la programación de... vamos a ver, tenemos ahí un número disponible, me imagino.
3: Aparece en las redes sociales, aparecen algunos números ya adjudicados. Aparece en el Facebook, en YouTube, en TikTok. Ajá. Aparece como Junior Tropical Orquesta. Hablando de así, al buen salvadoreño decimos Junior, pero ya escrito dice JR Tropical Orquesta.
0: Ah, muy bien, JR Tropical Orquesta.
3: Es Junior Tropical Orquesta, okay. Así en abreviado.
5: Claro que sí, nos pueden comunicarse con nosotros al 7749-6404.
0: A ver, repítelo, por favor.
5: 7749-6404.
0: Ok, muy bien. Tomo nota, porque quiero que estas dulzuras estén en mi fiesta.
1: Ahí se las vamos a llevar.
5: Disponible para todo tipo de eventos.
0: De eventos, muy bien. Bienvenidos todos, de verdad, siempre al son de mi patria. Y vamos a ver, presentemos esa canción que está más que especial. A ver, te toca a ti en este caso, Liz. Vamos a ver.
5: Bueno, la canción lleva por tema Todo Tiene Su Fin.
0: Todo tiene su fin.
5: Una letra muy bonita, no, dedicada a los hombres. Hay como con un poquito de despecho para los hombres, o sea, como un reclamo que nosotros queremos hacerle las mujeres a los hombres.
0: Oh, vaya, sí. Muy bien.
5: Y lo mejor pues trae arreglos pues de Juan Valle, y por supuesto también la letra, perdón, es letra original de Juan Valle.
0: Carlitos Valle.
5: De él mismo.
0: Ah, el mismo de Cima.
5: Él mismo.
0: Ah, Cima Producciones. Ahora sí. Muy bien, con razón hay calidad.
2: Ah, hay calidad.
0: Porque sabe de sonido, sabe de mezcla, sabe de, bueno, en fin, de espectáculo. Bueno, saludos para Carlitos Valle, que también anda de compositor.
3: Se ha hecho parte de la Junior Tropical Orquesta.
0: Ok, felicitaciones. Ya saben, Cima es una de esas casas donde los artistas encuentran soluciones para sus espectáculos. Cima es una, ¿qué le digo?, una de esas productoras dignas para poder confiar su espectáculo. Muy bien, pero vamos a la música. Excelente.
5: Solo comentarte algo.
0: Sí.
5: También los arreglos pues son a cargo de Chambateis. Una persona muy profesional, y créame que esto va a ser de verdad un boom. Y esperamos que la gente también nos apoye.
0: Muy bien, claro que sí. Vamos a ver. Muchachos, gracias por haber estado con nosotros. Ya hablamos de la música, hablamos hasta de Carlitos Valle, el compositor. Y ahora quiero que con esa energía se despidan de nuestro público. A ver, la Junior
3: se despide para todos ustedes. La Junior Tropical Orquesta. Más sabrosa que nunca. Póngale sabor.

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No es cierto, eso es pura broma. Lo importante es que ustedes se divierten el fin de semana, que la pase bien, que diga, bueno, con la familia y con los amigos hay que divertirnos en el fin de semana porque ya iniciamos este maravilloso mes, el mes de la independencia, y habrá muchas actividades. Muy bien, mis amigos, feliz septiembre, que la pasen todos bien. ¡Vamos con la música!

0: Gracias por haber estado con nosotros en Al Son de mi Patria. ¡Feliz mes de la independencia!
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1: Buenos días, este es el primer avance de Noticiero El Salvador Radio Fin de Semana. La Policía Nacional Civil publicó que El Salvador finalizó el sábado 5 de septiembre con cero homicidios. Las medidas implementadas por el gobierno del presidente Nayib Bukele con el Plan Control Territorial y el Régimen de Excepción brindan las garantías de seguridad para toda la población. En Colón, La Libertad Oeste, agentes de la PNC capturaron a José Elio Mancilla Rivera, de 57 años, quien lesionó con un cuchillo a otro sujeto a la altura del cuello tras una discusión mientras ingerían bebidas alcohólicas. El detenido será remitido por el delito de lesiones. Decenas de niños junto a sus padres celebran este día los símbolos patrios como parte del desfile cívico de primera infancia. No se pierda ningún detalle del espectacular desfile a nivel nacional que se transmite en vivo por la señal de Canal 10. Este día continúa el recorrido de la Antorcha Centroamericana por la Paz y la Libertad, cubriendo diferentes departamentos del país. Como parte de las actividades del mes cívico, la llama es acompañada por estudiantes, agentes de la Policía Nacional Civil y elementos del Ejército. El recorrido concluirá mañana lunes, cuando la antorcha sea trasladada hasta la frontera de El Amatillo para ser entregada a las autoridades de Honduras.
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1: En México, de forma preliminar, al menos 20 personas resultaron heridas tras una explosión por pirotecnia durante una celebración patronal en Santa María Canchensdá. El estallido ocurrió cerca de la iglesia parroquial, provocando el derrumbe de una estructura y la movilización de los equipos de emergencia.
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Muy buenos días, placer inmenso saludarles. Decimos como siempre, thank you Jesus, thank you Yeshua HaMashiach, el autor de la vida, el autor de la fe. Queremos agradecer a ustedes esa sintonía que nos brinda a través de Radio El Salvador 96.9, la estación del centenario. Y el saludo para quienes esperan a través de Canal 10. Hoy hay una transmisión especial con Banda El Salvador, así que mantenga la sintonía también de Canal 10. La mañana de hoy queremos recordarle que tendremos a su disposición la línea directa 2500-4116. Si usted quiere una canción, pues nos la puede pedir con su nota escrita o nota de voz al 7682-9699. Haremos como siempre nuestro viaje por el Caribe. Nos sentiremos muy bien haciendo el buen recuerdo y por supuesto disfrutando de las grandes voces, las grandes orquestas y esas canciones que se tornan inolvidables. El saludo como siempre a nuestros amigos de la edad tercera. Bueno, a los adultos mayores, aquellos que trabajan, nuestro saludo cordialísimo y además nuestra admiración. Al igual quienes están disfrutando en su casa con sus amigos, con la familia, con los sobrinos, con los nietos, con los hijos. Bueno, disfrute de su momento en la sintonía especial de Radio El Salvador y Melodías de Siempre. Qué bien, vamos a presentarles de inmediato a una de las grandes orquestas y es de mencionar a su célebre director. Nació en Wichita el 15 de diciembre de 1911 y murió lamentablemente en Los Ángeles, California, el 25 de agosto de 1979.

fue un músico de jazz. También fue director de las grandes bandas, las Big Band. Fue arreglista, compositor, pianista, que se dejó influenciar por la música de otro de los grandes, Earl Hines. Dirigió varias orquestas sumamente originales. A menudo se acentuaba la emoción y la fuerza, dándole un novedoso toque, una armonía muy especial que le caracterizó siempre al interpretar la modalidad del swing, llegando a convertirse en un representante avanzado del estilo muy cool de este género. Ladies and gentlemen, con ustedes, a quien se le atribuye la invención del mambo. Y no precisamente fue el rey del mambo, pero se le atribuye la invención del mambo por su pericia musical. Aquí está el señor Stan Kenton.

0: Indiscutiblemente usted se siente bien en nuestra sintonía. Muy bien, muy bien. Agradezco a las personas que ya enviaron su mensaje a nuestro WhatsApp. Dice, muy buenos días, saludos desde Apulo, Ilopango. Gracias por estar en nuestra sintonía, Rosario. Tenemos ya una de las llamadas esperadas. Hello, buenos días.
1: Buenos días, don Sergio, bienvenido al programa.
0: Muchas gracias, ¿quién habla?
1: Que tanto lo esperamos.
0: Ah, muchas gracias, muy amable, ¿quién habla?
1: Habla Lidia, de aquí de Santa Tecla.
0: Ah, cómo no, doña Lidia, sus órdenes, dígame.
1: El 19, por favor.
0: Ah, el 19, con Alberto, sí, Beltrán. Excelente.
1: Pero me pone algo nuevo porque me voy a la misa a las
0: 11. Ah, cómo no, con mucho gusto, oye.
1: Bueno, don Sergio, pase muy buen día y que Dios me lo bendiga a usted, su señora y sus hijos y su familia.
0: Eso, muchas gracias.
1: Y sus compañeros también.
0: Así es, muy amable.
1: Que papá Dios me los cuide.
0: Le agradezco mucho, muy amable, oye.
1: Vaya Dios.
0: Adiós. Sintonía especial, cómo no, en Santa Tecla. Vamos a presentarles a una de las grandes figuras de la canción que incluso compartió escenario con el gran Benny Moré. Nació en un lugar llamado Regla, en La Habana, Cuba, en 1914, imagínese usted. Y además quiero comentarle que fue otra de las grandes figuras que dejó una huella especial en cuanto a la interpretación de la charanga, el son y los ritmos cubanos. Con apenas 13 años empezó como vocalista en el sexteto, oiga, Champan Sport, en Guanabacoa. Probó suerte en distintos grupos hasta que en 1930 se integró a la orquesta Ultramar, dirigida precisamente por su padre. No obstante, en esa época tuvo que dedicarse también a otros oficios como camarero y conductor de autobús. En mayo de 1944 se integra en la popular agrupación Casino, un lugar especial dirigido por Roberto Spee. Él también compartió momentos con Agustín Ribot, que realizó múltiples grabaciones y giras por el Caribe y México. Y en 1956 se consagró como sonero mayor. Formó su orquesta. Su orquesta que se llamó, por supuesto, Roberto Faz y su conjunto. Vamos a disfrutar de ese toque especial de Cuba. Roberto Faz y su conjunto.

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2: Gracias por conservar la sintonía de Melodías de Siempre. 96.9 Radio El Salvador. Gracias por enviarnos su WhatsApp al 76-82-9699. Les presentamos de inmediato a una gran orquesta. Es una agrupación musical fundada en 1955 con la gestión del tabasqueño Carlos Colorado. Usted ya la conoce. Se consolida, como popularmente se llama, o decimos, como una leyenda muy singular. Géneros bailables y románticos, géneros tropicales. Bueno, el bolero, la cumbia, el cha-cha-cha, la rumba, el mambo, la guaracha. Este concepto de orquesta fue gestionado por el trompetista tabasqueño Carlos Colorado y ha sido de verdad una verdadera, o un verdadero ícono, o icono, un verdadero icono. Bueno, vamos a disfrutar precisamente de estas canciones. Usted que se encuentra en casa disfrutando el momento, saludos cordiales. Gracias por enviarnos su WhatsApp 76829699 o llámenos de forma directa al 25004116. Melodías de Siempre le presenta a La Sonora Santanera de Carlos Colorado.

0: Gracias por esa sintonía que usted nos brinda. Muy amable por enviarnos su WhatsApp. Dice: buenos días, Sergio de la Rivera. Por favor, complázcame con dos canciones por ahí. Una de La Vaca Vieja, de la famosa orquesta Lavillos Caracas Boys. Y también es en Sentencia, de Marco Antonio Muñiz.
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0: Muy bien, gracias por esa sintonía, la familia Escobar. Gracias, Carlitos, por enviarnos su WhatsApp. En breve regresamos con más música. Vamos complaciendo a nuestros amigos. Sintonía especial usted con Radio El Salvador. Recuerde que mantenemos siempre la perspectiva de la transmisión con Canal 10. Hoy en transmisión especial, de verdad. Véalo usted. Vamos a recomendarle la sintonía siempre de Canal 10 de televisión y, por supuesto, Radio El Salvador 96.9. Regresamos en unos instantes.
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2: Excelente momento, vamos a invitarle a usted para que siga en nuestra sintonía. Saludos cordiales para nuestro buen amigo Ricardito Ponce, que nos sintoniza precisamente en los planes de Renderos. Saludos bien especiales. También quiero agradecer a los amigos que nos han enviado ya su WhatsApp. Don Carlitos Escobar, tengo aquí también para Giselda Guevara, nuestro saludo especial. Buenos días, Sergio, dice gracias por alegrarnos la vida con esa música del recuerdo. Dios le bendiga, muchas gracias. Disfrutamos de inmediato. Ah, bueno, quiero enviar también el saludo especial, como no, a don Ricardo Ponce y también a los amigos de San Juan Nonualco, precisamente Mauricio Segura. Seguramente. Ok. Vamos a disfrutar de música que nos han solicitado. Aquí está el 19 con Alberto Beltrán.

¿Ya ve? Vamos a complacerles con mucho gusto, con mucho gusto. Y también nos han solicitado música de la siguiente orquesta. Muy bien, señoras y señores, es una orquesta, una agrupación musical venezolana que ha contagiado con su música todo el Caribe. Fundada en 1958 por un caballero llamado Renato Capriles, director musical que admiraba, por supuesto, al gran Billo Frometa Pereira,

acción. Los que podemos mencionar está el rey del Mercumbé. ¿Quién es él? Bueno, el rey del Mercumbé fue una de las voces más características, igual que Rafa Pérez, Manolo Monterrey, llamado el Ciclón Antillano, y Niro Keller, y el cantante o la cantante cubana Emilia Dago. Fue una de esas orquestas, o más bien es una de esas orquestas, porque aún siguen vigente, que le han dado el toque especial a Latinoamérica desde Venezuela. Ok, vamos a presentarles con mucho gusto, de Renato Capriles, Los Melódicos de Venezuela.

¿Qué tal? Buenos días. Para quienes estaban pendientes de la transmisión, fue una excelente transmisión, de verdad. Estos chiquillos, caramba, qué habilidad musical. Bueno, y hablando de música, gracias por solicitarnos su música a través de el 7682-9699 de Radio El Salvador, transmitiendo a ustedes desde la cabina de Radio El Salvador a través de Canal 10 de televisión. Hace unos minutos usted se deleitó con buena música también, con esos chiquillos habilidosos, caramba. Bueno, damas y caballeros, la mañana de hoy estamos sumamente alegres de estar de nuevo con ustedes a través de estos dos medios, Radio El Salvador, la Estación del Centenario y Canal 10 de Televisión. Gracias. Agradezco la sintonía que usted nos brinda y también quiero agradecer al Dios Todopoderoso que nos permite este enlace maravilloso. Thank you, Jesus. Thank you, Yahshua HaMashiach. Luego, también quiero agradecer a los amigos que se conjugan para hacer de esta transmisión algo muy especial. Primero, quiero agradecer al señor Coronado. ¿Quién es el señor Coronado? Bueno, Giovanni Coronado, que está en el máster. Saludos, Giovanni. También quiero agradecer, por supuesto, a los técnicos, a Frankie, nuestro ingeniero técnico la mañana de hoy, y por supuesto a don Ismael el Colocho, que levanta su mano y dice, hola, ¿qué tal? Gracias, Ismael. 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Bueno, agradecemos a quienes nos están enviando sus WhatsApps. A José Barahona Ramos, a César Castro, Giselda Guevara. También quiero agradecer a Carlitos, que nos envió desde un lugar llamado, vamos a ver, San Salvador. Ah, ok, de San Salvador. Carlitos Escobar. Damas y caballeros, iniciamos, mejor dicho, continuamos con nuestro espacio, pero ahora ya en enlace con Canal 10 de Televisión, con la gran orquesta que nació precisamente para quedarse. Vino desde República Dominicana, como ya lo he mencionado varias veces, el gran Luis María Frometa Pereira, a quien llaman Billo. Hizo su orquesta ya en Venezuela y fue la mejor de las influencias para todo el mundo que le encanta la música, todos los géneros, la guaracha, la cumbia, el porro, la cumbia caribeña de Colombia. Todo eso fue adaptado a ese toque especial del gran Billo Frometa Pereira y el resultado, pues, una orquesta legendaria. Aquí está la Billo's Caracas Boys de Venezuela.

0: Vaya. Hemos complacido a nuestros amigos y esperamos que, bueno, nos sigan mandando sus WhatsApps. Gracias, de verdad. Ok, tengo varios saludos. Nos han llamado al 2500-4116. Tomamos el llamado, tomamos el dato. También tenemos pendiente el saludo de los amigos del WhatsApp. Así que ya regresamos en unos momenticos. En unos momenticos, ya regresamos.
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0: sigue el entusiasmo del mes patrio. Gracias por esa sintonía que nos brinda en septiembre, disfrutando la señal de Radio El Salvador a través del 96.9 y por supuesto desde esta cabina proyectamos la imagen de Melodías de Siempre a través de Canal 10 de Televisión. Vamos a enviarle el saludo cordialísimo a nuestros amigos que ya se reportaron. Carlitos Rivera en San Miguel. Saludos bien especiales, don Carlitos. Una persona muy amable, persona adulto mayor que le encanta la música de Melodías de Siempre. Muchísimas gracias, Carlitos Rivera. También quiero enviar el saludo en Zaragoza a don Rubén Rivera también. Imagínese, como quien dice, esto es un riverío. Bueno, don Rubén Rivera en Zaragoza, saludos bien especiales. Como que ya vamos llegando al puerto, ¿no? Quiero agradecer también a nuestro buen amigo José Barahona, nos envía su audio.
1: Buenos días, Radio El Salvador y su programa Melodías de Siempre. Saludos, amigo Sergio Rivera. Aquí te saluda un gran amigo. Gracias. Compañero de Escuela de La Paz, Cucatancingo.
0: Eso.
1: A ver si nos puedes complacer ahí con la canción de Sonora Santanera, Perfume de Gardenia. Ahí estamos conectados, amigo Sergio. Saludos, bendiciones.
0: Bendiciones, mi brother. Bendiciones, hermanazo. Ok. Imagínese cómo pasa el tiempo, pero la amistad perdura. Eso es importante, ¿no cree usted? Es uno de esos valores maravillosos que tenemos los salvadoreños. Ok. Dice, tenemos aquí otro de los audios.
2: Ah, y quiero aprovechar, me mandes un saludo a mi querida hijada Dana Belén Navarro, que el día de hoy se encuentra cumpliendo 4 añitos, aquí preparándole también un rico y delicioso almuerzo en este día tan especial, de parte de su madrina Rosy. Gracias.
0: Ok, Rosy, muchas gracias. Rosy, muy amable por estar en nuestra sintonía. Vamos a ver, tenemos uno más. Ok, tenemos uno más. Aquí tienen la foto de Luis Miguel. Don Isma Calderón, Luis Miguel, ok, viene. Dice, buenos días, don Sergio Rivera, escuchándolo desde Montserrat. Muchas gracias, los amigos de Montserrat.
3: Sí. Hola, hola, buenos días, don Sergio.
0: Buenos días.
3: Desde aquí de la colonia California, mi señora y yo le mandamos un fuerte abrazo ahí. Por muchas favor, gracias. Algo de Roberto Ledesma.
0: También.
3: Parece que se llama Mira que eres linda. Creo que ahí se llama la canción. Por favor, don Sergio.
0: Ok, muchas gracias.
3: Bendiciones.
0: Muchas gracias, muy amable. Esto me contagia a mí con la buena música, el entusiasmo, la familia, la esposa, los hijos, etc. Bueno, dice, saludos para mi familia, dice, familia Pérez, ¿ok? De Richard, su hermano Richard seguramente está escuchando allá en el Plan del Pino, a mi mamá y mi papá en la urbanización Venecia de Ilopango. Le saluda su hijo y hermano Ernesto, escuchando ese bello programa de domingo junto a mi esposa Yanira en Ilopango también. Saludos a todos los de Radio El Salvador. Muchas bendiciones. Muchas gracias. Aló.
4: Aló, buenos días, don Sergio.
0: Buenos días. ¿Quién habla? Cuénteme.
4: Gusto saludar a Carlos Amaya.
0: Ah, ¿cómo no, Carlitos de Mexicanos?
4: Sí, correcto. Vaya, qué buena memoria la que tiene usted, una retentiva excelente. Y por favor, me hace esta presentación, pero con Cantinflas, oye.
0: Ay, ¿y eso? Caramba.
4: ¿Sabes cuál melodía quiero?
0: ¿Cuál?
4: Una melodía, una melodía de una cubana que se llama, que tiene una voz de barítono.
0: Barítono. Xiomara Alfaro.
4: ¿Cómo se llama Xiomara Alfaro?
0: Xiomara Alfaro, claro.
4: Xiomara Alfaro. Pues, por favor,
0: oye. Ok.
4: Me la presenta como Cantinflas, oye.
0: ¿Cómo que dices?
4: Por favor.
0: Ah, mucho ¿cómo gusto, no? Oye. Mucho gusto, Carlito. Vale. ¿Cómo no? ¿Cómo vale, quien dice? Vale, vale. Bueno, mire usted. Ok, buenos días, para servirle.
5: Buenos días, don Sergio, habla Lidia. Así que gracias por la canción que me puso.
0: Ya sabe, mire qué habilidoso. Aquí nuestro buen amigo Ismael, el Colocho, rapidito le encontró.
5: Ah, pues sí, que me voy para misa ya.
0: Ah, vaya.
5: Sí, chica, yo voy a pedir por usted y su familia y sus compañeros.
0: Ok,
5: y
0: muy bien.
5: Para todo el mundo, para todo el mundo.
0: Eso, muy bien. Muchísimas gracias. Bueno, maestro, y que la pase bien.
5: Buen día.
0: Buen día.
5: Buenos días.
0: Eso. Vamos a disfrutar de música hoy un tanto, ¿para qué le digo? Romántica, ¿le parece? Dije que la amistad perdura y también perduran los amores, los romances, ¿no cree usted? Bueno, ¿quién nos tiene la línea en estos momentos? Hello, buenos días.
6: Buenos días, don Sergio, ¿cómo está?
0: Muy bien, ¿quién habla?
6: Coralia le saluda.
0: Coralia, dígame, Coralia.
6: ¿Me puede complacer con una canción de Celia Cruz?
0: ¿Celia Cruz?
6: Sí.
0: ¿Cómo no?
6: Se llama El Carnaval.
0: Ah, muy bien. Se la buscamos con mucho gusto, ¿eh?
6: ¿Cómo no? Muchas gracias.
0: Ok, ¿de dónde llama Coralia?
6: De Santiago de María.
0: ¿Oye? ¡Santiago de María! Se une a nuestra buena amiga Anita, oye. ¿Cómo no?
6: Claro que sí.
0: Gracias, feliz Santiago día. De María. Feliz día, que la pase bien. Bueno, vamos a disfrutar en breve de más música, así como guapachosa. Ahora, quiero decirles que a continuación vamos a presentarles una agrupación muy romántica, nacida precisamente en Chile. No eran tan románticos, la verdad que no eran románticos. Un grupo de muchachos se reunió y se organizó y presentaron su trabajo a una de las disqueras de su país. Pero les dijeron, miren, la verdad es que no pueden ser tan rockeros, quiero un sonido más especial. Le dieron un sonido más especial con uno de los músicos de apellido Contreras, por cierto. Este señor llamado Antonio Contreras le dio un sonido especial. Ya no eran los rockeros que se llamaron en ese tiempo los Douglas, sino que dijeron, para grabar en este sello discográfico, ustedes tienen que cambiar su nombre. Y el sello Caracol de Santiago de Chile les puso precisamente otro nombre. Ellos decidieron, nos vamos a llamar así, ok. Y así resultó que se llamaron hasta este día, porque su agrupación es legendaria y la voz de esa agrupación también es legendaria. Con ustedes, con ese toque romántico para esos corazones vibrantes de décadas y décadas y décadas, que perdure ese amor maravilloso. Aquí están, de Chile, Los Galos, con Lucho Muñoz.

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Ay, qué linda canción. Una de las canciones más bellas que yo he escuchado. La versión de Javier Solís y esta versión son bellas. Imagínense. Esta vez quiero entregarme a ti en una forma total. Después de los comerciales, ¿le parece? Ya regresamos.

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0: con ese dinamismo, con esa entrega para el día, los amigos adultos mayores dicen, bueno, yo también voy a hacer ejercicio, voy a hacer lo uno, lo otro, y uno de los mejores ejercicios es el baile. Ya me imagino doña Ana Mabel Rivera de Garay y el señor Garay bailando con la siguiente estrella de la canción. Esto va a estar impresionante. Vamos al WhatsApp y decimos quién es ella o él.
1: Hola, buenos días. Les saludo de aquí de La Unión.
0: La Unión.
1: Soy Malvita Cárcamo. Y póngame una melodía, una canción de Felipe Pirela, por favor.
0: Okay.
1: Lo agradezco, don Sergio. Buen día. Bendiciones.
0: Muchísimas gracias. Qué bien, desde La Unión. Morazán, Santiago de María, La Unión, muy bien, muy bien. Y en Ataco también. Saludos a los amigos de Ataco. Saludos bien especiales a mi buen amigo que nos llamó y dijo, guardate el saludo porque quiero que lo oiga mi familia y hoy ahorita estamos desayunando en Ataco. Así que saludos para Armando Góchez, para toda la familia que anda con él, disfrutando en la sintonía, en su automóvil, de la música de Melodías de Siempre. Muchísimas gracias, mi buen amigo. Ay, aquí tenemos otro que dice, hola, buenos días, saludos para Olimpia de Martel, en Santa Tecla. Siempre los escucha. Muy amable, Rutita, por enviarnos su WhatsApp. Y tenemos más WhatsApp. Caramba, se disparó. Ok, vamos. Vamos con uno más.
2: Hola, hola, Radio Salvador. Aquí quisiera que me mandara un saludo.
0: ¿Cómo no?
2: Hasta el otro lado del océano.
0: ¡Wow!
2: Hasta Suecia, a Julio César.
0: Julio César en
2: Castro,
0: Suecia.
2: Castro Montano. Un saludo que pronto va a estar en El Salvador, dice.
0: Ok.
2: Para estar aquí, ir a disfrutar de las playas del Salvador.
0: Muy bien.
2: Un saludo hasta allá, por favor.
0: Para Suecia.
2: Lo manda Felipe Deras. Saludes a todos ahí.
0: Muchísimas gracias, Felipe Deras. Quiero enviar el saludo a los amigos de Suecia. César dice, ok. Escuchamos.
3: Buenos días, Sergio. Muchas gracias por su programa.
0: Gracias.
3: Es una forma de sentirse cerca de su país y de sus amigos.
0: Muy bien.
3: Saludos a mi amigo Felipe y a su familia, que sé que está escuchando el programa. Y que a pesar de que estamos lejos, gracias a su programa y Radio Nacional, estamos cerca.
0: Eso, muy bien.
3: Buen día.
0: Buen día, bien dicho, mi buen amigo César Castro. Muchas gracias. Ok, eso es impresionante, me gusta. Bien sentimental, bien sentido. Ok, vamos.

0: Buenos días.
1: Buenos días.
0: Don Sergio.
1: Buenos días.
0: ¿Podría hacerme el favor de complacerme con... ¿Tú sabes?
1: ¿Tú
0: de
1: sabes?
0: Monabel.
1: De Monabel, ¿cómo no?
0: Se sabes. Lo voy a agradecer.
1: Ok.
0: Pase muy buen día.
1: Muchísimas gracias, señora Gómez. Muy amable. Al menos aquí dice Gómez, de la unidad 1391. Muchísimas gracias. ¡Qué bien! Estamos sumamente estimulados para seguir trabajando para usted. Allá el señor Coronado, Giovanni Coronado, aquí don Ismael. A ver, levanta el brazo, Ismael. Vamos a ver. Ah, ok. ¿Se ve? Ok, bueno, ahí está Ismael. Nosotros le llamamos cariñosamente el Colocho por sus rizos. Y es un habilidoso en el Bimix, igual que todos los amigos que vienen y participan en este programa y pues técnicamente son excepcionales. Y también por ese reconocimiento tan especial a nuestro buen amigo Frankie, que está en la parte técnica. Damas y caballeros, los amigos de la tercera edad o adultos mayores, vamos a dejar el bastón a un lado o la andadera y vamos a bailar. Aquí está la sabrosona, la reina de la salsa, la guarachera de Belén, Celia Cruz.

azúcar. Le preguntaron a ella en una de las entrevistas, ¿y cómo fue que nació eso de azúcar? Ella dijo, estaba en un restaurante y yo quería un poquito más de azúcar para mi café. Y se tardaba con traerle el azúcar. A lo mejor el mesero se olvidó, el camarero se olvidó. Y decía, azúcar, azúcar. Y allá de vez en cuando, pues sí, seguían platicando. Y se cortaba el azúcar y decía, azúcar. Y ahí nace, según esa conversación, ese grito de batalla musical. ¡Azúcar! Bueno, poniéndole azúcar al momento, gracias por estar en... Gracias por estar con nosotros, mis amigos, en todo El Salvador y fuera de El Salvador. Gracias, de verdad. Sentimos una motivación especial al saber de su sintonía. Bueno, tengo el gusto de presentarles a otra de las grandes agrupaciones, muy, pero muy sentidas, unas baladas elocuentemente amorosas. ¿Por qué lo digo así? Porque sí, con estas canciones usted se enamoró, no cabe duda. Imagínese usted, en la guitarra, Carlos Zubiaga. En la guitarra rítmica, en el teclado, José Ignacio Milán. En la guitarra de punteo, Francisco García, Paquito. En la batería, Oscar Matías Sorozabal, así sea, Sorozabal, bueno. Él también tocaba el bajo. Fueron, la verdad, una agrupación histórica, nacida en Bilbao, España. Su voz líder realmente se llamó José Antonio Santiesteban. José Antonio Santiesteban. ¿Quién es él, dice usted? Bueno, precisamente es el caballero que llevaba la voz líder en ese grupazo excepcional de Bilbao, España, de los años 60, específicamente 1966. Aquí están las canciones que a usted le encantan. Le van a hacer recordar amores maravillosos. En la escuela, en el colegio, bueno, así sonaban. La voz líder es precisamente el señor Santiesteban. ¿Quién es él? Es Tony Landa y los mitos de Bilbao, España.

Tenemos un montonazo de solicitudes, pero aquí estamos haciendo pericias como, como se debe hacer aquí en radio. Vamos a hacer muchísimas cosas para que usted se sienta complacido o complacida. ¿De acuerdo? Ok, mis amigos. Caramba, ¿cómo pasa el tiempo? ¡Wow! No nos habíamos percatado que tenemos pendiente un corte comercial y tenemos un saludo bien especial en Colonia Sacamil. Vamos al corte, Gio. Vamos al corte. ¿De acuerdo? Ok, de inmediato. Vamos al corte comercial.

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0: Gracias por esa sintonía que nos brindan nuestros buenos amigos. Me contó don Hugo Ortega. Don Hugo Ortega me contó que nuestro buen amigo Oscar Guerrero está en nuestra sintonía junto a su hermano Ricardo. Ok, así es. Bueno, tengo aquí el dato. Oscar Guerrero y don Ricardo Guerrero están en nuestra sintonía. ¡Qué placer! De verdad es un inmenso placer saludarles a estos buenos amigos que mantienen la sintonía de Radio El Salvador y, por supuesto, Canal 10 de Televisión. Nos complace que ustedes estén con nosotros, de verdad. Si usted me dice quién es don Oscar Guerrero, claro, el gran Lotario Guerrero, exfutbolista, pero que siempre mantiene un corazón muy amable, afable y un buen amigo. Saludos también para don Ricardo. Ah, ok, tengo aquí un audio. Escuchamos el audio. ¿Quién será?
1: Hola, buenos días. Buenos días. No sé si puede complacerme ahí con algo de Carlos Gardel. Algunos tangos ahí de él.
0: Muy bien. Ok, estamos contagiados con el recuerdo. Imagínense, nos están pidiendo hasta tangos. Ok, damas y caballeros, también vamos a complacer a nuestros buenos amigos de Colonia Sacamil. Tengo aquí un dato también en Colonia Sacamil. Quiero saludar a don Gio Avendaño, don Giovanni Avendaño. Sus compañeros de clase le dicen el Gio, igual que a todos los Giovannis le dicen el Gio. Don Gio es uno de los próximos licenciados en Derecho, en abogados de la República. Así que nuestro saludo, nuestro cordial deseo o buen deseo de que pues concluya bien su carrera. Y también quiero saludar a doña Ceci, la mamá de este estudiante de Derecho, el gran Gio de la clase de, bueno, de compañeros que tiene estudiando Derecho. Ellos hacen una y otra cosa para poder avanzar en esta carrera. De verdad los felicitamos. Que sigan adelante, don Gio Avendaño. Y el saludo para doña Ceci en Colonia Sacamil. Rápido caen de nuevo. Aquí están más y más saludos. Hola, buenos días. Saludos desde para Olimpia Martel, dice, en Santa Tecla. Quiero algo de Juan Gabriel también. Muchas gracias. Para aquellos que están pidiendo y pidiendo y pidiendo sus canciones. ¡Qué bien! Eso nos gusta, nos encanta. Vamos a disfrutar de más música. Nos vamos a poner una, les vamos a poner una serenata a esas madrecitas, a esas amigas de adultos mayores, a las señoras de la tercera edad. Alguien me dijo, no diga tercera edad, diga adultas mayores o adultos mayores. Pero entonces vamos a brindarles una serenata con una de las grandes agrupaciones de voces y guitarras desde México. Aquí están, ladies and gentlemen, precisamente los que se llamaron, gracias a una marca de fijador para el pelo, a una brillantina, dijeron, ¿cómo se llama la brillantina? Se llama Barón Dandy. Ah, pues entonces nos vamos a llamar Los Dandys. Y aquí están sonando Los Dandys con ese éxito, Gema.

¿Qué color son sus ojos? ¿Negros, cafés? Bueno, así se llama la canción, Color Cafés, Ojos Color Cafés. Agradezco la sintonía que usted nos brinda y vamos a presentarles con mucho gusto las canciones que nos han solicitado con los hermanos Rigual. De inmediato, vamos con los hermanos Rigual.

0: Buenas noches. ¿Otra vez por aquí, cabo?
1: Adiós, gracias. Porque esto es tranquilo. Y he tenido una semanita que... Hasta luego, maestro.
0: Hasta luego, cabo.
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2: Más de 150 mil estudiantes participaron en el desfile cívico de primera infancia a nivel nacional, como parte de las actividades para conmemorar los 205 años de independencia patria. Al evento asistieron niños de parvularia y de los centros de formación y de primer grado, procedentes de 4,497 centros educativos, quienes desfilaron junto a las bandas de paz, maestros y padres de familia. La primera dama Gabriela de Bukele asistió junto con sus hijas para participar en los eventos conmemorativos programados en el Parque Cuscatlán, en San Salvador, con la entonación del himno nacional de la banda El Salvador y la señal de Canal 10 que transmitió cada detalle del histórico acto de fervor patriótico. El Centro Escolar Dr. Vidal Severo López y el Centro Escolar Caserío Los Hernández, Cantón La Labor, ambos en Hilo Vasco, Cabañas Oeste, han sido las escuelas 945 y 946 en ser intervenidas con el programa Dos Escuelas por Día, con una inversión de $1,264,000 para la transformación, renovación y construcción de nueva infraestructura que permitirá una mejor educación de los estudiantes e instalaciones de primer nivel. La Fiscalía General de la República logró la condena de 32 pandilleros del barrio 18 con penas de hasta 48 años en prisión. Los miembros de la estructura terrorista delinquían en Conchagua, La Unión, en los años del 2013 hasta el 2022, ejecutando homicidios, extorsiones a rutas de transporte colectivo y actos terroristas, y todos fueron capturados bajo el régimen de excepción.
1: Internacionales.
2: Las autoridades en Indonesia cerraron este domingo 8 aeropuertos, entre ellos el principal de Yakarta, por la erupción del volcán Anak Krakatoa, que ha dejado varados a más de 150 mil pasajeros.
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estaba yo viendo los diferentes WhatsApps. Vean ustedes, tenemos ahí WhatsApps, tenemos fotografías de los WhatsApps, testimoniales donde nos toman la fotografía al televisor y dicen: estoy en sintonía de Canal 10. Muy bien, muchas gracias a nuestros amigos de la unidad 9537. Tenemos un saludo, dice, para... desde Apastepeque, dice, un saludo cordial desde Apastepeque, San Vicente. Salúdenme a mi mamá y pónganle la canción de los hermanos Paul, No me olvides nunca. Estuvo cumpliendo años el 2 de septiembre, con cariño para doña Ana Miriam. Bueno, felicidades, muchas gracias, doña Ana Miriam. Y también el saludo para Gladys, que nos envía aquí su fotografía. Muchas gracias. Bueno, hay algo bien especial en el siguiente segmento, porque trae buena música y muy romántica. Saludos para los amigos de la colonia Sacamil. Gio Avendaño, de colonia Sacamil, y doña Ceci Avendaño, colonia Sacamil. Ah, y el saludo para los amigos de Mexicanos, doña Ana Gloria González en Mexicanos. Felicidades, gracias por estar con nosotros. Tenemos otro saludo más ahí. En fin, caen más y más saludos. Y ahí están más fotografías con el testimonial de que están en sintonía de Canal 10 de Televisión. Muchísimas gracias, gracias. Vamos a saludar a la tía Mima allá en la colonia Juanita o Santana. ¿Cómo se llama la colonia de Santana o Juanita? Bueno, felicidades a la tía Mima con delicioso pan dulce. Muy bien, que la pasen excepcional con Eli. Vamos a presentarles a otra de las grandes estrellas de la canción. Él se enorgullece de ser o de haber sido de origen maya. A los 4 años comenzó a hablar el español, porque su idioma de origen era el dialecto maya. Ahora, nació en Tikul, Yucatán, un 7 de diciembre de 1935. Lamentablemente, a causa del COVID-19, el 28 de diciembre de 2020 dijo adiós a este mundo, pero dejó un legado musical excepcional. Imagínese, fue compositor, cantante, actor, músico y productor discográfico. La verdad es que tenía grandes cualidades y era considerado como una parte importante.

importante de las personalidades del arte y la cultura en México. Imagínense que grabó más de 400 canciones y más de 50 canciones fueron traducidas o adaptadas a otros idiomas. Este artista tenía un corazón muy tierno y así eran sus canciones. Con este corazón tierno y estas canciones tan románticas, vamos a saludarle a usted que todavía vibra con amor. Damas y caballeros, aquí está Armando Manzanero, Canché.

Vamos. Ayúdeme. 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Qué cosa más linda. ¡Qué lindo! ¡Ey! ¡Vamos!

¡Qué romántico! ¡Qué momento más especial! Un romanticismo tan delatorio. Porque cuando oiga, parece que fue ayer, te acordás de tal o cual cosa. Esos son los comentarios de los amigos adultos mayores, claro que sí. Agradezco la sintonía que nos brindan en Mexicanos. Por supuesto, quiero felicitar a los amigos de Cojutepeque, Doña Chayo, que le dicen La Chayán. Ella nos contó así y quiere saludar a su hermano Jorge Rivas en Cojutepeque, Cojute. Saludos bien especiales para los amigos de Colonia Sacamil. Nuestro buen amigo Gio Avendaño y Doña Ceci de Avendaño, que la pasen muy bien. Ahora tengo el saludo para los amigos de el Centro Histórico. Hay una audiencia especial en el Centro Histórico. Muchas gracias por permitirnos acompañarles en el domingo y con tanta, actividad en el Centro Histórico. Muchas gracias. Siga en sintonía de Melodías de Siempre. Agradezco la sintonía de Jorgito Cruz en Santísima Trinidad, mi querido brother Jorgito Cruz en Santísima Trinidad, y por supuesto a Carito, nuestro saludo cordialísimo. Vamos a felicitar a don Salvador Castaneda en San Marcos, igual que mi amigo Benji Salazar, que la estén pasando muy bien en sintonía de Melodías de Siempre. Vamos a presentarles a una gran estrella de la canción, aunque diminuto, fue una gran estrella. Sabe que fue su familia grande, 6 hermanos, eran de estatura promedio y solo él nació con un tamaño, bueno, él en realidad era un tamaño normal, pero pasado algún tiempo, los 6 meses, se dieron cuenta que padecía de una afección llamada displasia espóndilo. Epificiaria, algo así, epificiaria. Es un término que no logro dominar porque es un término médico, pero bien, es un tipo de enanismo, es la estatura que no alcanzó a desarrollarse, la verdad, y solo medía 1 metro con 12 centímetros. Este caballero, aunque era muy chiquitito, a los 5 años empezó con la inquietud de la música y sus padres lo apoyaron muchísimo. Fueron a radios radio educadora de su región. Allí empezaban a estimular a los jóvenes en cuanto al canto, a la música, etc. Pero a los 14 años, en una televisora se presentó y lógicamente fue una sensación. Damas y caballeros, sus canciones llegaron al corazón y se quedaron. Él es una de esas leyendas a quien tuve la oportunidad de estrechar su mano y platicar muchísimo. Una excelente persona. Además, en su última etapa de la vida, se convirtió a Cristo y cantaba precisamente himnos, alabanzas al Señor del cielo y de la tierra. Tengo el gusto de presentarles al gigante de la canción, a el señor Nelson Nel de Ávila Pinto. Así se llamó, Nelson Nel de Ávila Pinto. Nelson Nel.

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Vamos a disfrutar más música, imagínense. Buen provecho para quienes están a la mesa. Estamos transmitiendo Melodías de Siempre desde Radio El Salvador, la estación del Centenario, a través del 96.9 Radio El Salvador. Recuerde, a través de Canal 10 de Televisión, todos los domingos a partir de las 9 de la mañana. Vamos a un corte comercial y ya regresamos con más música.

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gracias a nuestro buen amigo José Barahona Ramos en Cuscatancingo. Saludos cordiales. Gracias por estar en nuestra sintonía. César Castro, muchas gracias. Muchas gracias, don César Castro. En algún lugar de United States of America. Y aquí tenemos el saludo. Dice, desde San Miguel, gracias por esas bellas melodías. Podríame complacerme con Habladurías y Julia de Hielo Ardiente. Como no, con mucho gusto. Bueno, para quienes también nos han mandado o nos han solicitado sus canciones, si no logramos en esta emisión complacerles, les prometemos que en la próxima serán de los primeros. De acuerdo, vamos a disfrutar hoy música con de las canciones de la inspiración y también de la interpretación de uno de los grandes cantantes que usted también jamás olvida. Le acompañaron en su adolescencia, en su juventud y ahora en esta edad adulta. Damas y caballeros, aquí está Leopoldo Dante Tevez. Él es Leo Dan.

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0: Recordando a uno de los grandes, recordando también cosas maravillosas que nos han pasado con la música de Leo Dan. Quiero agradecer enviar el saludo, agradecer la sintonía de todos ustedes y en la gente de Xochapango. Agradecer la sintonía de Daniel Valdés. Extrañamos a Daniel Valdés. Daniel Valdés, saludos cordialísimos allá en Xochapango. Gracias por estar con nosotros, el mero Dani Valdés. Ok. Hello, darling. How are you? Hello.
1: Lo saluda Mauricio.
0: Mauricio. Adelante. Oiga, Mauricio.
1: Su ex compañero de escuela le pidió perfume de Gardel.
0: También, ¿cómo no?
1: Tal vez quiere hacerme el favor a mí para Corina en San Pedro Nonoalco. Te la quiero dedicar.
0: Corina.
1: Hágame un favor, en serio.
0: San Pedro Nonoalco. Voy a disculparme hoy. La verdad es que ya nos quedan minutos. ¿De acuerdo?
1: Bueno, si se puede, en serio, si no, pues para la próxima.
0: Eso, excelente, puedo, Mauricio.
1: Bueno.
0: Gracias, Mauricio.
1: Salud.
0: Que la pasen bien, que la pasen bien. San Juan Nonoalco, Santiago Nonoalco y todos los nonoalcos en nuestra sintonía. Muchas gracias. Saludos en La Unión. Gracias. Saludos en Morazán. Saludos a los amigos de Santa María Ostuma. Y también a los amigos que nos sintonizan en Usulután. Y por qué no también San Miguel. San Miguel. Una última llamada. Hello, darling. How are you? Aló, dígame.
1: Ay, no, perdón.
0: Bueno, vamos a disfrutar de más música. Y hablando de San Miguel, les vamos a dejar con la agrupación que identifica de verdad a esta población tan laboriosa y tan maravillosa. Aquí está Hielo Ardiente para despedir, para cerrar nuestro espacio Melodías de Siempre. Que la pasen bien.
2: Hielo Ardiente que canta así.

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